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Un abrazo grande para toda la familia. Chao Gloria, bienvenida desde la península. Pero ¿dónde está Jorge? Es la pregunta de hoy. Big hug to you all from Thailand to Europe, crossing Middle East, and then go back America, North,

Ausente justo al final de este radio show de hoy, de ese miércoles 12 de agosto. Acabo de llegar de una